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Estamos avanzando ya casi en la... En este domingo espectacular, amigos familiares, los amigos que de repente están en casita ahí descansando después de, ¿no?, de una larga jornada de toda la semana. Pero ni aún seguimos trabajando, ¿no? Salud para la gente en Alto Trujillo, la gente de la FM también, ahí en la 20 de junio, mi amigo Orestes Vera Matos. Está escuchando Radio Estrella a esta hora de la tarde. También en Florencia, en la avenida 26 de marzo.

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estamos pasando lo mejor, bonito de lo bonito, en el perfecto fin de semana, domingo, de repente ahí lo está pasando con la familia, ¿no? De repente ya vino a visitar a la familia de Lima, de Chimbote, ¿no? Siempre llegan a visitar a la familia, después de cuánto tiempo, después de cuántos meses, ¿se acuerdan estos? Bien, por acá tengo un saludito esta hora de la noche, saludos para mi amiga Milagritos. Ahí está, mi amiga Milagritos Silva Severo, me dice en la presión social, estoy escuchando Radio Estrella, la más fuerte. Ponme mi temita, ya viene, mi temita, ya viene. Bien, por acá tengo un saludito esta hora de la noche, ya último casi minuto de última hora del programa, solamente está la noche, acompaña el pequeño Muki, la FM. Los días lunes a sábado estamos de 9 a 1 de la mañana. Es nuestro horario virtual ya. Es nuestro horario perenne, ¿no? Saludos a nuestro gerente general, señor Víctor Fernández. Ahí está, señor Víctor Fernández, chequeando la radio. Está pasando bonito con la familia, en casita, con la esposa, con sus hijos. En este perfecto fin de semana, domingo, domingo familiares. Y el programa de todos los domingos, domingos super familiares. Con el pequeño Muki de la FM. Avanzamos al Rock Roque hasta las 9. Acá el pedido musical de nuestra amiga Milagritos.

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llegamos a la parte final del programa. Qué penita. Casi minutos ya, finales del programa. Ya nos vamos. Recuerda que a partir de las 9 de la mañana, de la noche viene el programa. ¿Ya? A partir de las 9 de la noche viene música variada, música que tú puedes disfrutar las 24 horas del día. Música variada en tu radio estrella, nada más fuerte. Bien, son las 8 de la noche y 53 minutos para 3 minutitos para las 9. 3 minutos y nos vamos. Hasta aquí llegó nuestra participación de hoy domingo con ello correspondiente a 2 de agosto del 2026. Que estuvo frente al micrófono el pequeño Muki La FM. Nos encontramos mañana a partir de las 9 de la noche. Ya, pasen un bonito fin de semana con la familia y sigan dependientes con la programación de tu radio estrella.

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¿Cómo están? Buenos días, hola, buenos días todo el norte peruano. Buenos días, Trujillo, buenos días, Perú. Estamos ya en la cabina de la radio. Lely Gavilla Rodríguez, el Taita. 4:04 a nivel nacional, con la bendición de Papá Dios. Llegamos a la cabina de la radio. Tratamos de hacer lo posible de cumplir con nuestro horario. Y aquí estamos, de una y otra forma, estamos aquí en la cabina de la radio. Muchas gracias, Papá Dios, porque gracias a ti nuevamente hemos llegado a nuestro centro de labores. Gracias a ti hemos tenido la oportunidad nuevamente de podernos levantar por ese aire, ese oxígeno primordial que tú nos brindas, Papá Dios. Muchas gracias por todo ello, por esa fortaleza, por tu Espíritu Santo que nos brindas, mi Rey. Gracias a ti estamos aquí nuevamente de pie para decir presente a todos nuestros oyentes, a nuestros seguidores, a nuestros espectadores, a todo el público en general. Perdóname, Papá Dios, por todas mis culpas, por todas mis ofensas que cometo. Soy pecador, reconozco que soy pecador, Papá Dios. Perdóname, ten misericordia de mí. Cuídame, protégeme. Llévame en tus manos siempre, Papá Dios, no me abandones. Cualquier ser humano me podrá abandonar, pero menos tú. Lo único que yo pido, que tú no me abandones. Me puede abandonar una mujer, dos mujeres, tres mujeres, cuatro mujeres, pero tú, Papá Dios, eres lo más lindo, lo más bello, lo más hermoso que tengo en la vida. Mientras esté contigo, ando fortalecido y siempre con la esperanza de seguir adelante, mi Rey. Gracias por todo ello, cuida de sus pasos, de todos mis hijos, de toda mi generación. Bendice sus trabajos, bendice el trabajo mío, bendice aquí la radio. Y bendice sus trabajos de mi hijo Anthony David Echevarría, allá en Barcelona, España. Cuídamelos, protégemelos, a mi nieta también y a todos ellos que están por ahí. Dale fuerza para que sigan adelante en plena lucha. Gracias por todo ello. Gracias porque no me falta el desayuno, el almuerzo, la cena. Cuida de mi familia, cuida de mis hermanos. Bendice el trabajo de mi hermano Percy Gavilla Rodríguez. 4:06, buenos días, estamos aquí con la bendición de Papá Dios nuevamente. Y siempre, que hoy día 3 de agosto, se haga nuevamente la voluntad de Papá Dios. La gloria y la honra sea tuya, mi buen Dios. La gloria y la honra sea tuya, mi buen Dios. Buenos días, buenos días. Suban el volumen, suban el volumen. Está el baile contigo hoy lunes, día de chambar.

0: las 4 de la mañana, 19 minutos, 4:19. ¿Cómo están nuestros amigos de la combi de Miramar? Esa combi madruga, los choferes, los cobradores madrugan tempranito, ¿no? Gracias, mi gente linda de la empresa Miramar. Empresa Los Diamantes, empresa Mochica, esa combi que madrugan. Esos choferes o cobradores. Gracias a nuestros amigos que se están despertando también en las combis de Laredo. La primera combi me pasa en la voz que pasa 4:40, 4:30 por el distrito del Porvenir. Esas combis. Buenos días, amigos choferes. A nuestros amigos carretilleros en el mercado La Hermelinda. Buenos días a los panaderos que trabajan todos los días, ¿eh? Porque hay panaderos que descansan y no hay pan el día lunes.
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0: Buenos días, amigos panaderos. El WhatsApp de la red es el 927-253135. 927 para nuestros hermanos panaderos. 927-253135. Ahí escríbenos tu mensaje, nuestros amigos panaderos. Los panaderos que no duermen, ¿eh? Porque los panaderos que duermen, ¿qué nos van a escribir?
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0: Gracias, mis hermanos colectiveros que van al mercado La Hermelinda. Esos colectiveros que van al mercado La Hermelinda desde muy temprano. Acompañado de Radio Estrella, la más fuerte. 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Hoy día lunes, día de chambar. Día de chambar. Vamos a levantarse la gente que madruga, la gente que va a la chamba. La gente que va a la chamba.

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0: 4:39.
1: Para mis amigos de San Clemente, Ica.
2: Estamos en cabina con las 4:39.
1: ¿Sí o no?
2: Siempre nosotros tomamos las precauciones del caso, a veces el colectivero, a veces el chofer se queda en casa ajena, ¿no? Más conocido como el gato techero, hoy se ha levantado como más tarde que nunca. Y a veces nosotros ya no podemos, en estos días no podemos experimentar. Hemos tenido que tomar nuestra unidad móvil personal y llegar aquí a la cabina de la radio. Este muchacho es indeciso, me dice, voy a salir, no salgo, me quedo dormido. O sea, no tiene, cuando uno es gato techero, no sabe si la puerta te van a dejar abierta, ¿no? Y entonces, pues, espera un descuido, el gato espera un descuido para ingresar, ¿no? Y así es este conductor de la unidad 35. De Entriza, de los rojitos, que viene de Alto Trujillo, del 5, del 6. Antes, por ejemplo, antes nos traía Manuel, pero vuelta, Manuel sale a las 4 de la madrugada. Ya llego tarde, voy a mi centro de labores y tengo que llegar temprano. Pues tengo que llegar temprano, y esas son las consecuencias que uno tiene que tomar las precauciones del caso. No me puedo confiar con el gato techero. Me dice, el panadero no sale, el panadero no vende pan, no sale el pastelero, no sale el abitur, todos se quedan en casa ajena. Pobre panaderito.
3: Quisiera estar.
2: Son las 4:41, 4:41, amigo, usted que va en el volante. Usted que ve en el microbús, que está en la combi, en el colectivo, que va en el mercado, la Hermelinda. A los colectiveros que van al terminal pesquero. Gracias por su preferencia, los amigos que van al terminal pesquero. Los colectiveros que vienen de Vista Alegre, de Víctor Largo, de Buenos Aires Norte, Buenos Aires Sur. A nuestros amigos que van al Arándano. Van los buses también escuchando. Así como Jaime Argomedo. Jaime Argomedo también a través de la cuenta de TikTok.
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2: Hoy día lunes preparan el rico chamba la señora Rosita. El rico y delicioso chambar natural, Cuevita Pascual, desde el 5A, barrio 5A. Saludos a la gente linda del barrio 5A. Los diferentes barrios de Alto Trujillo. Hoy la señora Doralisa sigue preparando el rico ceviche, los ricos combinados desde las 8 de la mañana, la atención en cevichería El Guaquito. Con su refresco de maracuyá para el cual estoy hablando de maracuyá, me han recetado pura maracuyá ahora. Ahora ya no voy a poder tomar gaseosa. Ahora solamente pura maracuyá. Nada más. No me ofrezcan chicha morada, no me ofrezcan Coca-Cola. Ofrézcame pura maracuyá, por favor. Y ahora, gracias Santiago de Chile, Maricelito, Eder, juntos. Desde muy temprano escuchando Estrella la más fuerte. Gracias a la gente linda del calzado. Damián, ¿qué nos dice Damián? Gracias a la gente linda de Otuzco. Este es Damián Reyes, si no me equivoco. Damián Reyes, la gente linda de la música. De la música de folclore.

mi gente linda, gente maravillosa que madruga a esta hora. Gracias, Aldo Trujillo, los diferentes barrios. Gracias, Aldo Trujillo, los diferentes barrios de Aldo Trujillo que están escuchando el programa El Titan. Gracias, mi gente linda, también en el Ande Liberteño. A toda esa gente que está en el Ande Liberteño, en diferentes partes, así como en Huamachuco, Santiago de Chuco, Quirubilca. Gracias a la gente linda de Quirubilca. Gracias a nuestros amigos de diferentes partes del Perú y el mundo entero que están a través de nuestra cuenta de TikTok. Saludos también para Gladys Sánchez, Alan Esteban, Sicha. El WhatsApp estrella, el 927-253135. 927-253135. Saludos para nuestra gran amiga Romy Vanessa del Perú. También está traído nuestra cuenta de TikTok. Romy Vanessa del Perú y América. Y balnearios.

Saludos para nuestro amigo Carloncho y sus dos amores, Caled y Arlet. Carloncho y sus dos amores, Caled y Arlet. Saludos, amiga, saludos.

equivocas. Saludos para la familia. Familia Contreras García. En Trujillo, nos dice Delmira García.

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Y el terrible de Julcán. Buena, Rumay. Saludos también para Manuelito, la conductora de la 98 en Trisa, y su amiga La Chuca.

gracias a la gente linda de Alto Piura. Saludos por acá, nos dice, saludos el bebecito de Florencia de Mora, siempre reportándose. Me están pidiendo una canción de Leonard Muñoz, Niña Mujer, para Lisbeth y Belén. 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

0: 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Buenos días, chiquillo zurdo. 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Los trabajos son computarizados y garantizados. 5:09 a nivel nacional, 5:09.
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0: Gracias, mi gente linda. Gracias a todos mis amigos, mis amiguitas que se levantan temprano a preparar el desayuno. Chiquillo zurdo, no hay salud para la gente de seguridad. 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Gracias a los amigos de seguridad Liderman en Casa Grande. Muchas gracias a los amigos que están siempre en la vigilancia. Cuidado con dormir, no vayan a ser como los panaderos. Hay panaderos que se quedan dormidos y se queman los cachos. Hay panaderos que se quedan jatos. Hay un panadero que también viene en el colectivo 35. Aunque está medio viejito, pero también se quema sus cachitos. Se quema los cachitos.
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0: 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Juan Hernández.
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0: Saludos para Juan Hernández desde Ica. Llegó el chinito del Andes.
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0: 5 y 14.
1: Manuel Álvaro Carvajal, chino de risa con su chino.
2: Buenos días a nuestros hermanos candidatos a la alcaldía. Saludos. A nuestros amigos candidatos a la alcaldía de Alto Trujillo, saluditos desde Radio Estrella, les saluda el Taita. El bebecito. Nos ha pedido esta canción, el bebecito de Florencia de Mora.

0: sido Dudú. Edi Luján, buenos días, Edi. Buenos días a todos los distritos, urbanizaciones, la gente linda que está en los mercados, Mercado de Melinda, en el Mercado Central, Mercado Mayorista, en los diferentes mercados como el Mercado Unión, Mercado Santa Rosa, Distrito El Porvenir, en el Mercado Víctor Largo, El Porvenir, Mercado Los Portales, Los Vigilantes, que están con estrella. Gracias a nuestros amigos de las panaderías, así como a nuestro amigo Orlando Castillo, así como a nuestro amigo Claudio Narváez, saludos. Conocido como el Sabrosito, ahí en la Pumacagua. Ahí está nuestro amigo Claudio Narváez. ¿Qué nos dice Leito? Buenos días. Saludos desde Alto La Paz.
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0: Gracias, Leito. Saludos también para Walter del Presidio, más conocido como La Gatacha. Un saludo, un abrazo desde la cabina de radio para los candidatos que van rumbo a la alcaldía de Alto Trujillo. Un saludo muy especial también para nuestro amigo Fernando Ñuñubero. Saludos, Fernando Ñuñubero. La gente linda de Alto Trujillo, todos los candidatos, saludos. 5:21, señora, cuidado, le gane la hora. Cuidado, le gane la hora, señito. De repente está preparando la lonchera para su esposo que tiene que ir a la chamba temprano. Hay algunos que chambean los lunes, otros que se van los martes. Porque han llegado, algunos están llegando recién. Llegan comprando pan.

Viendo desde la capital de la primavera, Trujillo, con mucho cariño. Olinda Ruiz Chávez, saludos. Gracias a usted que va en el colectivo, que está en el mototaxi, que va en el microbús, en la combi. Señora Rosita, buenos días. Preparando su rico chambar. El chambar natural, su caldito de haba. Hoy lunes. Saludos también para el engreído de casa. El amigo Mauri. Es el consentido de casa. Hoy día lunes, dijo, de repente no vengo porque ya tengo que chambear. Me hace falta las monedas.

0: restaurante Tucto, está en Sela también ahí. En Francisco de Sela y Frito al Porvenir. También se levantan temprano a preparar el chamba, los caldos. Hoy lunes.
1: Y siempre un amor te canta, Teodoro Valenciano.
0: Hoy le toca caldito de pollo y pescadito frito. En donde van también los mototaxis.

0: canción de mi amigo el Chato Rafael. Viene la canción de mi amigo el Chato Rafael Castro. Lo que le encanta tener a mi amigo el Guaquito. Aquí viene su canción de estos amigos. Estos amigos. ¿Para qué quiero más amigos?
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0: Canción del Chato Rafael Castro. El rey de la fruta que está en esquina de Francisco de Sela y hermanos Angulo.

0: ¡Cuántos saquitos se están escuchando! ¡Cuántos saquitos largos! Así con mi amigo Leonides Vega.
1: Disponible.
0: El Guaquito.
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0: También me ha salido saquito.
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0: Otro saquito que conozco.
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0: Es Santos Tucto.
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0: José Germán.

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0: amanecer.
1: Muchas gracias, nuestro amigo es solitario en el mercado Lermelinda. Saludos también para nuestros hermanos colectiveros que viene Manuel Arévalo rumbo al mercado Lermelinda. Gracias por su preferencia. Gracias, amigos que vienen del Milagro, colectiveros. Esperanza, parte baja, parte alta. Gracias a los colectiveros que vienen de Buenos Aires, que vienen de Vista Alegre, de Salaberry, de Alto Trujillo. Ahí está, por ejemplo, la empresa Huracán en Alto Trujillo. Empresa Huracán, empresa Líder Express. San Pedro del Amor. Bajan escuchando la radio. Muchas gracias, Francito. Gracias a los colectiveros de Alfa y Omega. Panadería, pastelería, Ventura. También está alerta. Porque si no, se le queman los cachos. Gracias a nuestros amigos de Entrisa. Ahí está Mañuco, ahí está Manuel. En la empresa Entrisa, el 98, la lanchita. Ahí está Manuel y la chuca. La chuca chuca. 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Saludos desde Moro. Despertando con 3-0, dice Sport Ancash, Alianza Arenal de Moro. Saludos, amigos del deporte. 5:38. 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Te voy a dar cacho quemado. ¿De qué te pasa con cómo te gustan los cachos? Me encantan los cachitos. ¿Cómo se fue? A mí me encantan los cachos, pero de manteca. Vamos a continuar. 5:39, a partir de las 6 de la mañana, viene nuestro amigo El Pescadito Mix. Me acobardó. Y ahora dice... ¿Cómo les gusta la chacota, no? ¿Cómo les encanta la chacota? Alfredo Vázquez. Hoy me voy a saborear mi rico ceviche. La señora Doralisa Orbegoso Gómez. Saludos de mi amigo el Guaquito. Hay que saludarlo bonito al Guaquito. Saludos para mi amigo el Guaquito. Cabeza de conejito.

dije un choque nada más, no te acostumbres. Salud, Brangel Chiquillo Zurdo, lo dice, salud. Salud para el amor de su vida, Sarita Castillo. Salud también para su padre querido Segundo López en La Esperanza City. Salud para la empresa de microbuses Salaverry Express. Y también a los amigos de Señor de los Milagros, los microbuseros. Muchas gracias a la colonia de Cajabamba, a la colonia de Santiago de Chuco. Y hablando de Cajabamba, saludo también para nuestro amigo Lino Flores. Buena, Lino Flores. Él es hincha también del Taita. Oye, ayer lo encontramos ahí saboreando su rico caldo de ave en Doña Rosita. Dice, Taita, soy tu hincha, tu seguidor. Muchas gracias, amigos. Torre Aro Ángel. Hoy está de cumpleaños. Buen día, saludo, dice, para mi madre que está de cumpleaños de parte de Torres Aro Ángel. De parte de sus hijos Roxana, Aurora, Edith y Ángel. Saludos también para Don Beethoven Internacional, el rey de las bicicletas. Saludos, el popular borrachito borrachón. Más borrachón que borrachito. Estos que madrugan a tomar desayuno alemán, ¿no? Ahí Beethoven Internacional toma desayuno alemán junto con su amigo el mono de la avenida Sánchez Carrión. Saludos, estamos ya acercándonos a la recta final. Saludos, di para la familia López y Vera en Contumazán. Uy, uy, uy. Salud por ella.

0: Bienvenido la suegra interesada.
1: Sí, señores,
0: cada vez que escucho esta canción me acuerdo de mis suegras. Me acuerdo de mis cuñadas.
1: Chicas, ¿cómo se llama?
0: Mis cuñadas, ¿cómo les gustan las camionetas?
1: Gracias, Juanito.
0: Pero como yo no tenía camioneta, me dieron de baja. Hoy por la culpa de la móvil 35, hoy me he venido en la línea 22. Dos rodando y dos pedaleando, ¿no?
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0: Escuchen la historia de las interesadas.

Acá me cree, chiquillo zurdo, me dice, me hace acordar a mi ex suegra. Me... No, hay suegra, hay cuñadas que son interesadas, mi hermano. La verdad. Primero le preguntan al hermano, ¿tiene camioneta? Para que nos lleve de paseo.

cuando a veces hay suegras, hay cuñadas que cuando te ven con plata te preguntan, te dicen, pasa, cuñadito, pasa. Esa es tu casa. Tú eres de la familia. Cuando te despides, te dicen, ¿cuándo vienes, cuñado? ¿Sí o no? Así te dicen, ¿no? Pero si te ven misio, a tu espalda, dijo, ojalá nunca viniera este desgraciado. Porque no invita nada. Pero si lo invitas y hace sus chocherías, mi hermano, imagínate. Son capaces de darte cama. Saludos desde Pantalla.

0: aquí en cabina nuestro amigo Pescadito Mix para continuar la programación de hoy día lunes. Lunes, inicio de semana. Lunes, día de chambar. Yo, por ejemplo, yo cuando como mi chambar allá en Doña Rosita, es chambar natural, ¿eh? No tiene jamón ni pellejo. Pura lenteja, nada.
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0: Hasta mañana, 4 en punto.
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0: Gracias, dice el Taita. Hasta mañana.

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de sus mejores canciones de Lucho Barrios. Mi viejo, mi querido viejo. Una canción muy hermosa. Obviamente una canción que mucho resalta en fechas importantes como el Día del Padre. Claro, una canción hermosa que resalta mucho en esa fecha. Claro. 6:08 a.m. ¿Qué tal? ¿Cómo están? Buenos días. Llegamos a la radio y ahí estamos contigo. Arrancamos una semana más en este bonito mes de agosto. La primera semana, podría decir. Claro. 3 de agosto del año 2026. Mi nombre es Amado Arenas. Me quedo contigo hasta las 9 de esta mañana del día de hoy. Para poder disfrutar hasta las 8 de la mañana lo mejor de los pasillos, los boleros, la música ranchera, los clásicos estrella en esta bonita mañana. 6:08 a.m. Bienvenidos, así comenzamos. Y pena siento yo por ti. Escucha esta gran canción. Es el gran Segundo Rosero. Bienvenidos, buenos días. Buenos días, Trujillo. Buenos días, Perú.

Tremenda canción, qué rica canción. A esta hora de la mañana, qué ricos boleritos, qué ricos pasillos. Estos son los clásicos estrella. Laura es importante, 6 con 18 minutos. ¿Qué tal? ¿Cómo estamos? Buenos días. Buenos días, mamitas, buenos días, papito. La gente trabajadora, la gente emprendedora, ¿cómo están? Buenos días. La gente que está por ahí en los desayunos, en los restaurantes, la gente que está preparando los ricos caldos. Claro. La gente que desde muy temprano comienza a trabajar por ahí. ¿Cómo están? Buenos días. Nuestros amigos taxistas, la gente de los mercados. Bienvenidos. Estamos presentando los clásicos estrella. Y solo por la número uno estrella, la más fuerte. Mi WhatsApp totalmente habilitado. Si tienes saludos, escríbeme a al 9272-53135. 9272-53135. Somos estrella, la número uno en todo.

mañana, señoras y señores. ¿Qué tal manera de comenzar la semana? Siempre con la buena música de tu radio estrella. Estamos lunes 3 de agosto. ¿Cómo están? Buenos días. Hola, tiburón. Me escriben por aquí. Me dice saluda para Kiarita, para la señora Juanita. Estamos vendiendo los ricos desayunos frente a la balanza de Villarreal. Saludo para Kiarita, para la señora Juanita y para toda la gente que están por ahí disfrutando de su rico desayuno. Buen provecho, ¿ah? 6:29. Estamos presentando a los clásicos estrella hasta las 8 de la mañana. Ya te estaré presentando más adelante también en los siguientes 30 minutos. Vamos a estar presentando las noticias, lo que viene pasando en nuestro país. Claro, más adelante también te estaré presentando el horóscopo del día, lo que te depara el destino. ¿Qué es lo que dice para el día de hoy? Claro, es importante, ¿ah? 6:30, hora en todo el Perú. Y nos llaman perdidos, porque nos amamos. Por eso nos dicen perdidos, así la gente. 6:30, somos la número uno, somos estrella.

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Ronaldo Mandilla. Saludos me dice para Luchito, para Jonathan, estamos rumbo al trabajo. Está buena la música como para comenzar el día. Claro, hermano. Esa música, Sol en Estrella, lo máximo, ¿ah? Saludos para Ronaldo. Y toda la gente que está escuchando la radio a esta hora, rumbo al trabajo. Nuestros amigos en los grifos de combustible. Los que están escuchando, los que trabajan turno noche, ya casi por salir también, claro. Ahí nos escuchan, pegaditos al celular a todo volumen. Pero los amigos que están a full chamba, nuestros amigos del transporte, claro, los amigos del volante, la gente de los micros, la gente de las combis, los amigos taxistas, nuestros amigos colectiveros, conectados siempre a los 102.7 Estrella, la más fuerte. Vengo con las noticias del día. Se van preparando, ¿ah? 6:38 minutos.

Razón de mi vida, tremenda canción, un éxito muy hermoso de Máximo Escaleras. La hora en todo el país, 6:47. Vamos ahora sí con la noticia del día. Vamos a informar también a toda nuestra ciudad, a todo el Perú. Atención, sobre todo esta noticia muy importante para nuestra región, La Libertad. Atención, mucha atención, porque esto ya viene pasando hace poquitos días. El tsunami advierte que vientos fuertes continuarán en la costa. Hace dos días, los vientos estuvieron fuertes en nuestra ciudad, donde dio mucho que hablar, mucha preocupación en la ciudad. Claro. Pues ahora actualmente el tsunami advierte que los vientos continuarán muy fuertes en la costa sobre todo. Así que tomar sus precauciones, asegurar las calaminas, que es muy importante. No, esto se ha visto hace poco, que los fuertes vientos estuvieron levantando los toldos, ya sea por ahí de las bodeguitas, o a veces donde hay algunos negocios, o donde no está bien colocado, no está bien instalado. Entonces hay que tomar precauciones. ¿Qué más tenemos por aquí? Vamos con la noticia de nuestra presidenta electa. Ahora, ¿qué es lo que dijo? Nuestra actual presidenta Keiko Fujimori ha afirmado que hará transmisiones en vivo, hará sus live a través del aplicativo de TikTok. Mínimo una vez a la semana, donde ella cree conveniente, que es para comunicarse directamente con la población y responder las consultas sobre las acciones de su gobierno. La mandataria señaló que los lives se realizarán una vez a la semana, como mínimo.

Lo saben. Esto de la plataforma digital es últimamente están generando dinero, claro. Esto ya se ha visto, que nuestra presidenta ya viene haciendo sus transmisiones, viene haciendo sus lives a través de esta plataforma del TikTok, donde se genera dinero, claro. Y ahora ella lo está tomando para informar, sobre todo para mantenerlos informados sobre los principales temas de su gestión. ¿Qué te parece? 6:00 a.m. son las noticias del día. Y nosotros seguimos con la buena música de tu radio estrella, la más fuerte. Vengo con más saludos. La gente que está escribiendo por aquí, saluditos a través del WhatsApp de la radio. Vengo con más saludos.

manera estamos finalizando la primera parte de la primera hora de nuestra participación. Saludo para el flaquito. Saludo para el flaquito. Para toda la gente que viene disfrutando de los hermosos clásicos. Los clásicos de Estrella. Hasta las 8 de la mañana presentando lo mejor de los pasillos, boleros, los bonitos recuerdos, la música ranchera, las baladillas, de todo, ¿ah? Vengo con más saludos por aquí para la gente que viene reportando sintonía a través del WhatsApp de la radio. Gracias por escucharnos siempre en diferentes puntos de la ciudad. En los siguientes minutos se van preparando. Escúchalo bien. En los siguientes minutos se van preparando porque vengo con el horóscopo del día. Lo que te depara el destino para el día de hoy lunes. Y obviamente deseándolos a todos un buen inicio de semana. La gente que está saliendo por ahí a trabajar. La gente que está en su trabajo. La gente que también va a descansar. Hay que desearlo también. Un bonito lunes, claro. Así esté durmiendo. Vamos con 20 positiva con todos los ánimos. El día de hoy va a ser un buen inicio de semana para todos. 6 de la mañana con 58 minutos. Seguimos con toda la buena música.

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eso jamás vas a encontrar. Así dice la canción. Así dice la canción, claro. No es que yo lo diga solamente porque yo quiera. Así lo dice la canción. A ver, vamos con el fondito por aquí, por favor. La hora de todo el Perú, 7 de la mañana con 10 minutos. ¿Qué tal? ¿Cómo están? Señoras y señores, buenos días. Arrancamos ya la segunda hora de programa. Estamos en la segunda hora de participación. Me quedo contigo hasta las 9 de esta mañana. A las 9 viene José Carlitos. Dijo pescadito. Por favor, hasta las 10. Hasta las 9. Madruga, por favor. Ya tú sabes. ¿Cómo está la gente de los restaurantes, la gente de los desayunos, en los mercados? La gente de Mercado Hermelinda, la gente de Mercado 7 de Junio del Porvenir, Mercado Santa Rosa, la gente del Mercado Santo Dominguito, Mercado Mayorista, toda la gente de los supermercados. Buenos días a la gente emprendedora, la gente trabajadora, esa gente chamba. Por ahí nos van escuchando, ¿eh? La gente del volante. Bienvenidos una vez más. Mi nombre es Amado Arenas, el tiburón de estrella. Me quedo contigo hasta las 9 de esta mañana, ¿eh? Ok. Lectura también.

Cáncer, Libra y Capricornio. Vamos con el fondito, por favor, por aquí, al toque. Ok, vamos con Aries. Atención, Aries. Tu amor es estable, pero no caigas en la rutina. Piensa en una bonita sorpresa, en un detalle que le dará alegría. Escucha bien, Aries. Esa sorpresita, un detalle, caería súper bien. No porque está a tu lado, pienses que es todo seguro. De todas maneras, un detalle bonito lo va a alegrar mucho. Atención, Aries. Vamos con el signo de Cáncer. Escucha bien, Cáncer. Se presenta la gran oportunidad que esperabas. Bien por ti, Cáncer. Prepárate para que termines el año de la mejor manera. Bien por Cáncer. Atención, signo de Libra. Atención, los Libra. Día propicio para que hagas reflexión sobre lo que está sucediendo en el ámbito del trabajo. Busca consejo familiar. Atención, Libra. Signo de Capricornio. Atención, Capricornio. Dale una oportunidad a quien ahora está a tu lado. No tengas temor de expresar lo que sientes, de expresar los sentimientos, el amor de repente, ese cariño que hay. No tengas temor. Dale una oportunidad. Vengo con los cuatro siguientes signos para ver lo que te depara el destino el día de hoy.

Saludos para la gente de Puno. Para Irene Acero. Saludos, Irene. Para la gente de Puno, un abrazo. Vamos rápidamente con los cuatro signos más aún todavía que tenemos por aquí. Atención, Tauro, Leo, Escorpio y Acuario. Atención, Tauro. Escucha bien, Tauro. Si piensas demasiado en algo, te vas a estresar. Y eso afectará tu salud. Escucha bien, Tauro. Conversa y aclara tus dudas. Atención, signo de Leo. A veces una sonrisa abre puertas. Piensa en todo lo bueno que tienes a tu alrededor. Aclara dudas con esa persona. Escucha bien, Leo. Atención, signo de Escorpio. Atención, Escorpio. De repente te estás excediendo por ahí en algo. Ahora te lo voy a decir. Evita hacer desarreglos con tu alimentación. Cuídate de males estomacales. Sé agradecido y justo con alguien cercano. De repente estás haciendo desarreglos con la dieta. Escucha bien, Escorpio. No haga desarreglos con la alimentación. Atención, vamos con el signo de Acuario. Atención, Acuario. Bien por Acuario. Sigue el dictado de tu corazón. Pero pon los pies sobre la tierra. No te eleves mucho, por favor. No exageres. Llega excelentes noticias que estabas esperando. Va a haber noticias buenas. Bien por Acuario, ¿ah? Vengo con los cuatro últimos signos del zodiaco. En el horóscopo del día. En lo que te depara el destino. En salud, dinero y amor. El tiburón corazón. Laura en todo el Perú.

una canción muy hermosa donde se expresa un poquito de, podríamos decir, la cólera hacia un padre que abandonó pues a su hija, ¿no? Ok, ahora sí, vamos con los últimos cuatro signos del horóscopo, lo que te depara el destino. Escucha bien, vamos con Géminis. Atención Géminis, escucha bien. El lunes y es hora de tomar una decisión sobre ese tema laboral. Valora lo que tienes, pero piensa en avanzar. Da lo mejor de ti. Tomar esas decisiones en el tema laboral, siempre pensando, por favor. Vamos con Virgo. No permitas que mal humor se apodere de ti. Estás en una buena etapa. Demuestra lo que vales en el plano familiar. Atención, signo de Sagitario. Atención, Sagitario. Empieza a ahorrar el dinero. Podría llegar tiempos difíciles. Un trabajito extra no te vendría nada mal. Aprovecha el tiempo. Sagitario, tome en cuenta, por favor. No malgastes el dinero. El ahorro es importante. Y los trabajitos extra, pues obviamente más importante. Aquí con el signo de Piscis, el último signo. Atención Piscis, las cosas suceden por algo. Mira el lado positivo de lo que estás viviendo. Evita hacer demasiados gastos, intenta invertir. Eso es lo más importante. Bien Piscis. Muy bien, hemos dado lectura al horóscopo del día. A tener en cuenta, por favor, en el amor, en la salud y en el dinero. Es importante, ¿eh? 7 de la mañana con 30 minutos.

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Cantarse. 7:41 minutos. ¿Cómo están? Buenos días. Buenos días, mamitas. Buenos días, papitos. Son papitos trabajadores, luchadores, que se esfuerzan cada día siempre para sacar adelante a toda su familia. Un abrazo grande para ellos. A las mamitas también, que hacen por madre y por padre. Un abrazo grande. Que tengan un bonito inicio de semana. La gente que está disfrutando de la programación en su lugar de trabajo. La gente que está viajando de repente por ahí. La gente que está rumbo al trabajo. En la combi, en el micro, en el colectivo, de repente en el taxi. Gracias por escucharnos siempre. Somos Estrella, la número uno en todo. Para la gente que está disfrutando por ahí aún todavía. No, la gente que está disfrutando de su rico desayuno. Claro. La gente que está disfrutando de su rico chamba. Lunes del rico y tradicional chamba. Claro. Yo terminando mi programa. De todas maneras, lo vamos a disfrutar de un rico chambarito. Sí, sí, en la tía Veneno, de todas maneras. Saludo para John, saludo para... Me dice para el Chato Dani. Saludo para el Chato Dani, saludo para John. Pescadito, la estamos curando. Asu. Hay doctores por ahí. ¿Cómo es posible este suceso? 7:42 a.m. Lunes de resaca. Ahora entiendo. Saludo para Fernandito.

aquí tengo saludos. Al toque vamos a complacer saludos para ponerle punto final a los clásicos estrella del día de hoy lunes. Inicio de semana. Ya estamos en el mes de agosto, mes de Santa Rosita de Lima. Y en este mes obviamente se vienen premios, se vienen los regalos, dinero en efectivo. Puede ser una Santa Rosita, puede ser. 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Saludo para la Patito, saludo para mi amigo Patricia, para mi amiga Patricia, para la Patito. Saludo para la señora Diana Briceño, para toda la gente que está disfrutando de los ricos desayunos. Saludo para la señora Dianita Briceño, escuchando la radio. La gente de la Esperanza, sí. Un abrazo para la gente de la Esperanza, parte baja, parte alta. Siempre escuchando la radio. Saludo para Raulito Aguilar. Cuida, Raúl. Salud, Raúl. Disfruta de la vida, chúpate la plata. ¿Estás disfrutando por ahí de sus chelitas? Creo que está de amanecida. Se nota, se nota. Para el solterito de patas. Ya no es de acá de Trujillo, ahora es de patas.

¿Te imaginas que a un soltero, a un solterito le diga cachudo? O sea, como que no cuadra, ¿no? ¿Qué está pasando ahí? 7:57. Regresamos en la última hora de programa. Prepárense, más y buena música a través de la número uno estrella, la más fuerte.

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el disco estrella de la semana, la canción más importante. 8 de la mañana con 8 minutos, ¿cómo estamos? Buenos días. Señoras y señores, arrancamos la última hora del programa. Bienvenidos a toda la gente que está disfrutando de la programación. Una super mañana. Toda la buena música a través de tu radio estrella.

0: para anticucho. ¡Atención! Atención, vamos a ir con lo más importante también. Lo que la gente se quiere enterar sobre las pepitas del deporte. Es muy importante. Vamos a dar pase a esto. Atención, por favor. Vamos por aquí a ver.
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0: Sí, vamos a dar pase por aquí, al toque, por favor.
2: Muchísimas gracias por el pase, mi querida Marenas, alias como el tiburón, aquí con las pepitas del deporte. Jornada número 3, Chanca le ganó 3-2 a Comerciantes Unidos. Fútbol Club Cajamarca cayó de local frente a Sport Huancayo 2-0, se sigue hundiendo Cajamarca. En Piura, Atlético Gran perdió ante el Sport Boys, buen triunfo del Boys de visita, y sigue sumando el Boys, Cusco le ganó 4-1 a UTC de Cajamarca, un UTC que también se sigue hundiendo. Los dos candidatos, los cajamarquinos, creo que se van a la baja para mí, ¿eh? Alianza Lima le ganó 3-1 Alianza Atlético de Sullana en Matute, a pesar que iban empatando, pero siempre la culebra Castillo está con su veneno y sigue pues anotando para que Alianza siga avanzando en este torneo clausura. Sporting Cristal le ganó 2-0 a Juan Pablo II, gol del Pirata, sí, gol del Pirata, abrió el marcador y ya en el segundo tiempo se impuso por 2-0 a Juan Pablo II. ADT perdió ante Deportivo Garcilaso 1-0. Melgar y Moquegua empataron también 0-0, un buen resultado de Melgar de visita. Cienciano le ganó 2-0 a Universitario de Deportes. Atención, ¿eh? Deja muchas dudas el funcionamiento de Cumbre, está siendo muy criticado. Vamos rapidito a la Liga 2. Carlos Amanucci, sin público, sin gente, la verdad, en contra de las autoridades, la verdad que las autoridades no dieron el permiso y jugó sin público en el Manciche, pero igual le ganó 2-0 a la de Jaén. Por su parte, Vallejo empató en Lima 1-1 con Cantolao, pero en esta Liga 2, atención, Manucci ya está en el segundo lugar con 17 unidades. En primer lugar está Deportivo Yacobama con 19, pero Vallejo está en la zona de descenso con 9 unidades. Tiene que salir del fondo de la tabla Vallejo si quiere aspirar cuanto menos para la Liga 2. Para la Liga 1. Vamos rapidito con la Copa Perú. Mañana te lo cuento, mi hermanito. Y siempre aquí por tu mejor radio. Tu radio estrella, la más fuerte. Hasta el día de mañana. ¡Chau, chau!

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A todo volumen, Tiburón con Estrella. La gente del Porvenir, la capital del calzado. Para papá, para papá. Qué rico, rica cumbia a esta hora de la mañana. Obviamente, como a ti te gusta. Siempre con la buena música a través de la número uno. Siempre con Estrella, la más fuerte. Saludo para Dianita Ortiz. Agua marina, lo es todo. Claro.

las chicas de Corazón Cerrado. Fuerte los aplausos. 8 de la mañana con 54 minutos. La hora de todo el Perú, 8 con 54 minutos. No hay tiempo para más. Nos vamos, señoras y señores. 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Un abrazo para todo su personal. Señoras y señores, me voy. No hay tiempo para más. En los siguientes minutos ya viene José Carlitos, el chico vacilón. Para proseguir con la programación, se vende también los Estrella Pedidos. Vaya enviando los audios, reclamando la canción que tú quieras escuchar. Para que puedan complacer con todas las canciones, ¿eh? Nos escuchamos mañana a 6 en punto de la mañana. Mil gracias, buenos días, chao, chao.

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Se acabó el fin de semana. ¡Qué chela ni chela! ¡Qué chela ni chela! A trabajar, gente. A chambear. A darle duro. A salir adelante. Ya estamos en el mes octavo de este 2026. En el octavo mes del año. Se termina el año. Rápido pasa el tiempo. Así que hay que hacer las cosas bien, chicos. A estudiar bien. A sacar buena nota. Señora. A preocuparse por los chicos. Es momento, ¿ah? Estamos mitad de año, o sea que todavía tiene tiempo de... Por ahí de repente los chicos no andan bien en los estudios. De usted apoyar. Apoye a los chicos en los estudios, si no, después de fin de año, con su cara triste. Mamita, disculpa, mamita. Papito, no, por favor. No me castigue, por favor. Tienen que estudiar, pues, chicos. Tienen que estudiar. Bueno, y nosotros como adultos tenemos que apoyarnos. Nosotros como adultos tenemos que seguir trabajando también. Tenemos que seguir chambeando, ya está aquí en la radio. Bueno, Lili Franco se fue a Acapulco, está por México. Se fue a visitar a la Chilindrina. Quiso conocer a... Quiere conocer a Kiko, dice. Se fue allá a México. Ya. Lo que ella no sabe es que ellos se han venido aquí al Perú, porque como es temporada de circo, están por acá. O sea, Lili se va y ellos vienen. Bueno, Lili Franco está de vacaciones. Por 15 días yo voy a estar a partir de las 9 de la mañana. Por 15 días. Por 15 días aquí nos quedamos aquí en la radio número 1, Estrella la más fuerte. Ya estoy en cabina. Muy buenos días, mami. Aquí arrancamos nuestra participación, la primera hora. Nos quedamos rumbo hasta la 1 en punto de la tarde. Bienvenidos. Hola, ¿qué tal? ¿Cómo estás, señora? Buenos días. Buen día para todos. El tiburón se va. ¿Cómo? ¿Están rajando de mí, tiburón? Habla bien. ¿Quién? ¿El chofer? Quiso ser locutor, nunca pudo. No le vas a hacer caso, hermano. ¿Quién está rajando? El chofer. Quiso ser locutor, nunca pudo. Déjame.

0: Señora Laona, son las 9 de la mañana con 24 minutos. 9 de la mañana con 24. ¿Cómo está? Buenos días. ¿Cómo está, señora? Haciendo los arreglos en casa, poniendo todo bonito la casa, limpiando la salita, limpiando los cuartos, limpiando quizás el baño. ¿Cómo está, mami? Nuestra mami nunca se queda sin hacer nada. Un saludo enorme para nuestra mami, nuestra reinita bonitas. La mami que nunca se quedan sin hacer nada. Es aburrido para ellas estar sentadas. Es aburrido para ellas no hacer nada. De verdad, la mami siempre tiene que estar haciendo algo, acomodando. O de repente desacomodando, pero algo están haciendo. O quizás pensando, ¿qué vamos a hacer de almuerzo? ¿Qué voy a hacer de almuerzo? Dice, tallarines he comido ayer. Cabrito he comido el sábado. Arroz verde ya comí el viernes. O sea, la mami se acuerda de todo y no quiere repetir plato, ¿ah? Y no quiere repetir plato de repente porque ella no quiere, sino por los hijos, por el esposo. Siempre quieren darle lo mejor. Siempre quieren darle su gustito. No, repetir de repente no dicen. Voy a hacer otra cosa. Y se ponen a pensar desde ya qué van a preparar en el almuerzo. Saludos para todas nuestras reinas del hogar, nuestras mamitas. La mamita que están escuchando a la radio a esta hora de la mañana, buenos días. Tenemos regalo para usted, señora, prepárese, en cualquier momento regalamos, en cualquier momento premiamos su sintonía. Tiene que estar atenta a la radio, en cualquier momento regalamos. Estrella, la más fuerte, la única respuesta que vale. Estrella, la más fuerte, en todo lugar, acá ahora, acá instante. 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Punto. Ya lo sabe, mami, ¿eh? La única respuesta, que no le engañen. Cuidado, que no cambien su respuesta. 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

Mamá, yo no entiendo a alguna gente, ¿eh? Yo no entiendo a alguna persona, no entiendo, de verdad, no entiendo nada, de verdad, no lo entiendo. Hay alguna persona que sigue renegando porque Keiko Fujimori es presidenta. ¿Ya de qué sirve, hijito? De verdad que no entiendo nada. O sea, ¿cuál es la cólera? Ya está electa, ya está gobernando, ya fue elegida, ya está todo dicho. ¿Qué gana renegando, hijito? ¿Qué gana renegando? Yo no entiendo nada, de verdad. Ya está gobernando, ya juramentó, ya está haciendo sus cosas como presidenta y todavía siguen hablando de Keiko Fujimori, siguen haciendo sus memes. No entiendo, de verdad. Y eso que yo no he votado por ella, eso que... No sé, yo no voté por nadie. Sufragué, marqué cualquier cosa y ya está. Pero la gente sigue dándole compás. Yo estoy defendiendo a la Keiko, pero bueno, hay que dejarlo gobernar nada más. A ver cómo nos va en este gobierno con Keiko Fujimori. La primera presidenta electa, su voz popular, ¿eh? La que sí fue elegida. Bueno, Dina fue fue presidenta, pero nadie la eligió, pues, ¿no? Se tocó nada más ser presidente y ya está. Pero Keiko Fujimori sí. Los peruanos han elegido a Keiko Fujimori. Es la primera presidenta electa por el pueblo. El pueblo la eligió, así que ya no estén hablando más del tema. Hay que dejarlo gobernar. Que gobierne nada más la China. Que haga un buen gobierno y ya está, cerrado. Son las 9 de la mañana con 39 minutos. 9:39. Abrazo para la gente que el día de hoy cumpleaños. Felicidades. Saludo enorme, mi abrazo enorme. El saludo de parte de todos los chicos de la radio número 1 estrella, la más fuerte. Enorme saludo para la gente que está de cumpleaños.

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Son las 9 de la mañana con 53 minutos. 9:53. Saludos para la gente que viene escuchando a la radio, ¿eh? La gente que sabe muy temprano escuchando a la radio, gracias. 10 en punto de la mañana se vienen los estrellas pedidos. A partir de las 10 de la mañana me pides tu canción favorita. ¿Qué canción quieres escuchar? 9:27, 25, 31, 35. Por aquí están llegando los primeros audios. A partir de las 9 de la mañana, ¿qué música quieres escuchar? Presentamos los estrellas pedidos.

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0: son las 10 de la mañana con 13 minutos. Está en Perú, son las 10 de la mañana, 13 minutos. Estamos presentando ya los estrellas pedidos al instante. Esta canción me la pidieron, ¿ah? ¿Eh? No saqué el audio, se me fue. Pero esta canción me la pidieron. A ver, por acá escuchamos el audio pasado. Hola.
1: Hola, amigo terrestre. Mi nombre es Iván Castillo y quisiera que pongan Mi Sueño de Amor. Yo escucho Estrella la más fuerte.
0: Ahí está, el Big Sueño. Perfecto, hermano, ahí está cumplido. Ahí está el Big Sueño, ¿sabes? El Big Sueño que me lo pidieron. Por supuesto, estamos complaciendo. El audio se me fue, se me pasó. Vamos con el siguiente audio. 927-25-31-35. Me envía su audio, me pide su canción favorita. Es la canción que quieres escuchar en esta mañana. Y nosotros por aquí vamos a complacerte. De preferencia que sea audio, ¿ya? Por acá me estaban enviando mensajes de texto, pero de preferencia que sean audio, ¿ya? Audio para poderte complacer. 927-25-31-35. Ya iniciamos los estrellas pedidos al instante. Solamente por ahora. A ver qué dice por aquí, Paulita. Ponte la de la bella luz. Jode, jode la vecina. Ya, listo. Vamos a complacerle por aquí a la amiga, ¿ya? Paulita. Por aquí complacemos a Paulita. A ver, vamos complaciendo. Pedido musical complacido.
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0: Gente, audios, por favor. Audio, me envías audio, ¿ya? 927-25-31-35. Somos tu radio estrella, tu rica radio estrella, la más fuerte.

Escucho Radio Estrella, la más fuerte. Mi pe musical es de Agua Marina, Fiesta, Mujeres y Ron. Saludos para Empresa Nuevo California, Unidad 34 y 101. Son fieles oyentes de Estrella. Deportes, un amigo, Pantón el Dulce.

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0: Estrella Pedidos, Estrella Pedidos al instante, Estrella Pedidos al toque, Estrella Pedidos ya, Estrella Pedidos a través de tu radio Estrella, la más fuerte. A ver, por aquí tengo saludos. Saludos para el bebecito, dice la gente de Florencia de Mora, se reporta. Saludos para Lisset, para Lisset, saludos para Belén, saludos con el temita musical. Una copa más, Armonía 10, Walter Rosada, Estrella, la más fuerte. Ya está, saludos para la gente que está a esta hora de la mañana chambeando. No puede enviar su audio, dice, pero de esta manera se está escuchando la radio. Bueno, mi hermano, el bebecito. Saluditos, hermano. A ver, por aquí, ¿quién más? Ya, a ver, escuchamos el audio. Hola, ¿quién está por ahí? Hola, buenos días.
1: Buen día, Radio Estrella. Mi estrella apellido es El Solitario de los Caribeños de Guadalupe. Radio Estrella, la más fuerte.
0: Listo, hermano, caribeño de Guadalupe. Vamos a buscar por aquí el solitario para de esta manera poder complacer. Complacemos, ¿ah? Hasta las 11 de la mañana. Recuerda que a partir de las 11 de la mañana se viene regalo, se viene en premios y mucho más. Vamos a buscar el solitario por aquí. Ya está, lo tenemos. El solitario, dice, pero en la voz de Quique Farro. Ya, listo. A pedido del cliente. Son las 10 de la mañana con 37 minutos.
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Quiero mandar un saludo para la gente de Razuri, para Janet, un saludo para Mabela, Danitza, para Taira, para Kim, para Nico. Y quiero pedir la canción favorita, El Aventurero de Yosimar. Y yo siempre escucho Radio Estrella porque es la mejor. ¡Yo!

¡Qué rico, ah! Bien, Yacimar el aventurero. Listo, vamos a ponerle punto final ya a las estrellas pedidos. A partir de las 11 de la mañana se vienen las inscripciones. Recuerda que cada domingo vamos a estar regalando 400 nuevos soles, 200 soles para cada uno de nuestras mami. Serán dos premios de 200 soles cada uno, ¿ya? Cada domingo a partir de las 10 de la mañana estaremos regalando los 200 nuevos soles para cada persona. Así que ya lo sabes, a partir de las 11 de la mañana, inscripciones. A partir de las 11 de la mañana también regalamos... Premiamos la sintonía, somos estrella la más fuerte. Son las 10 de la mañana con 56 minutos. Vamos a ponerle punto final con otra estrella pedido. ¡Estrella!

11 en punto de la mañana, regresamos. ¡Qué rico! El programa continúa. ¿Qué tal mañana? Una mañana espectacular. Mañana de lunes. Inicio de semana, 3 de agosto. 11 de la mañana, se vienen las inscripciones, ¿ah? Vamos a inscribir. Regalamos 200 soles cada semana. Bueno, dos premios de 200 soles cada semana. Sorteo el domingo, 10 de la mañana. Inscripciones a partir de las 11 de la mañana. Prepárense.

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buenos días. ¿Cómo está? Hace frío, hay que abrigarse. El clima anda loco. El clima está, pero, Dios mío, parece, te engaña. Hoy día va a salir el sol y no sale. Parece, te engaña. Parece que va a salir el sol, pero no es así. Te engaña, el clima está loco, ¿eh? Hay que tener mucho cuidado. Hay que abrigarse. Está mucha gente que está que se enferma por la gripe, la gargantita. Por andar desabrigado, hay que ser conscientes. El clima está así. Hay que abrigarse, por favor. No hay que descuidarse, ¿ah? Sobre todo los niños, los abuelitos, las abuelitas, cuidado ahí. Cuidado, señora, tenga mucho cuidado. Tenga cuidado, señora. Ah, también le están robando el marido. Mucho cuidado, señora. Tenga mucho cuidado, mami. 11 de la mañana con 13 minutos. Arrancamos ya las inscripciones. 9-27-25-31-35. Arrancamos con inscripciones. A esa hora de la mañana con inscripciones. Me llamas al 9-27-25-31-35. ¿Dónde me hablas? Por supuesto, tu nombre completo. Vamos a cerrar todos los domingos, ¿ya? Todos los domingos, dos premios de 200 soles cada uno de nuestros ganadores. 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Así que comenzamos con inscripciones. 9, 27, 25, 31, 35. Los sorteos todos los domingos. 10 en punto de la mañana. Ya sabes, cuando te pregunten qué red escuchas,

0: señora, señora. Saludos para Pati la chanchita. Saludos para la chanchita de Pati. Un abrazo, saludos. Saludos para Carnicería Rompe. La chanchita de Pati. Saludos, Carnicería Rompe allá en Virú. Un abrazo gigante, enorme. Saluditos. Para mi buen amigo, ¿eh? Saludos para mi gran amigo Juancito Cruz. Saludos para Rodrigo Cruz. La leyenda, últimamente la leyenda Juancito Cruz. La leyenda Juancito. Saludos para los chicos de Santa Cruz también. El día miércoles, ¿eh? Estamos por Virú. Confirmado, voy a Virú. Este miércoles. Saludos para mi gran amigo Juancito. Un abrazo, Juancito. Allá nos vemos. Juancito Cruz. Llegó el momento, señoras y señores. Información deportiva. De todas maneras, tenemos que tenerlo por aquí. Tenemos que tener información deportiva a través de Radio Estrella, la más fuerte. Y con el gran, con el que sabe, con mi amigo.
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0: Con el que sabe, con el que sabe. Con el que no te dice mentiras. Habla claro y directo. Mi gran amigo Rubén Aguilar Mosquera. ¿Cómo estamos, Rubéncito? Un ratito por aquí con las inscripciones. Para las inscripciones del sorteo de este domingo a partir de las 10 de la mañana. Dos premios de 200 sale cada uno. Un ratito las inscripciones, porfa. Porque tenemos que darle pase a Rubén Aguilar Mosquera. Si no, se molesta. Dice, me palteo, José Carlos. No me saca puntual. Ya, a ver, Rubéncito. Buenos días, ¿qué tal? Información deportiva, por favor, papá. ¿Cómo estamos? Buenos días.
4: Muchísimas gracias, sacó el pase, mi querido José Carlos. Vamos con la información deportiva. Vamos. Jornada número 3 del torneo clausura. Chanca le ganó 3-2 a Comerciantes Unidos. Fútbol Club Cajamarca cayó en el mismo Cajamarca 2-0 frente a Sport Huancayo. Atlético Ground cayó ante el Sport Boys por 1-0. Cusco le ganó 4-1 al UTC de Cajamarca. Atención, los dos cajamarquinos se siguen hundiendo, ¿eh? Alianza Lima le ganó 3-1 Alianza Atlético de Sullana en Matute. La Culebra Castillo, la verdad, imparable, mi hermano, ¿eh? Para Alianza Lima. Sporting Cristal le ganó 2-0 a Juan Pablo II. Gol del Pirata, sí, gol del Pirata. ADT perdió 1-0 frente a Deportivo Garcilaso. Melgar sacó un puntazo de visita frente a Moquegua. Empataron 0-0. Cienciano le ganó 2-0 a Universidad de Deportes. Atención, se sigue discutiéndose el funcionamiento de Cooper. Está siendo muy criticado. Vamos rapidito con la Liga 2. Manucci, sin público, sin gente, sin autoridades, le ganó 2-0 a la de Jaén. La verdad, lamentable lo que sucede con los permisos para el Masiche aquí en la ciudad de Trujillo. Igual Manucci está en la segunda posición con 17 unidades. Primero está Deportivo Yaguabamba y Vallejo está al último, casi penúltimo, con 9 unidades, que empató el fin de semana con Cantolao 1-1. Me tengo que ir, si siempre aquí, por tu mejor radio. Claro. Tu Radio Estrella, la más fuerte. Besitos. Ah, no, perdón, me equivoqué. ¡Chao, chao!

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0: Sacude, sacude, sacude, mami, sacude. Señora, sacuda, sacuda.
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0: Ay. Corazón cerrado. Recién fue su acceso número 4. Realmente estuvo muy bueno. ¿Hubo polémica? Sí, también hubo polémica, pero estuvo muy bueno, ¿eh? Muy chévere. De todas maneras, he visto algunos avances, he visto los videos y realmente Acceso al Corazón 4 allá en Lima fue apoteósico.
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0: Ya, lo que pasa es que no es que uno sea chismoso, pues, ¿no? Lo que pasa es que no es que uno sea chismoso, pero le gusta estar bien enterado. Le gusta enterarse de todo, pues. O sea, no es que seamos chismosos. En realidad, sí. Somos chismosos, somos chismosos. En realidad, sí, nos gusta el chisme. Quítame todo menos el chisme. No me dé de comer. No me pagues si quieres. Pero el chisme no me lo quites. El chisme no me lo quites. A ver, ¿con quién comenzamos? Con Katy Caballero. La modelo revela que a los 45 años va a ser abuela. Envió un emotivo mensaje, una emotiva confesión, sorprendiendo a muchos seguidores, diciendo: a mis 45 años ya voy a ser abuela. Mi hija ha metido la pata. No, no, mentira, no dijo eso. Simplemente mencionó de que estaba muy contenta, emocionada de que va a ser abuela a los 45 años. ¿Qué más? Se comentamos por aquí, Miguelito Barraza y Giovanna San Miguel han grabado juntos. Y el Chato ha dicho: me gusta grabar con Giovanna San Miguel, hay una buena química. Entre chatos nos entendemos. Entre chatos. Hemos tenido una buena química. Belén Esteve aseguró que Yanet Barbosa la maltrató en América Hoy. Me fui llorando del programa. Bueno, no sería la primera vez, ¿ya? Porque siempre se hace la víctima esta chica. No sería la primera vez. No sería la primera vez. Y tampoco creo que será la última. Bueno, y Juliana Rengifo pide mano dura contra los delincuentes. Después del atentado con Tamara Gómez, dijo ella: es momento de que esas lacras sientan miedo. Es lo que opinamos todos los peruanos, ¿no? Mano dura contra los delincuentes, los extorsionadores, mano dura. Es lo que pide Juliana Rengifo. Y es lo que pedimos todos los peruanos. Mano dura con los delincuentes. Otra noticia. Da pena, lamentable. Está llorando. Anunciaron la salida ya de Marvito. Salida forzada. Lo que todo el mundo quería. Lo estoy devolviendo a su país. Es lo que mencionó Marvito. Hijito, estás haciendo tonterías. Cuando Keiko te presentó, dijo que eras un gran empresario, que eras serio. Y después te pones a hacer tonterías, porquerías en el TikTok. Avergonzando a tus hijas y avergonzando a nuestra presidenta Keiko Fujimori. Encima te vas a... hasta la parada militar, ya todo el mundo se había olvidado de ti. O sea, tú estabas escondidito, bacán, ya. La presidenta Keiko, sus hijas estaban ahí presentadas. Pero tú, ¿qué hacías en la parada militar? Por figuretti, ahora, ahí estás. Listo, te vas del país. Chao, te botan del país, Marvito. Que es por tu culpa, por hacer tontería. Ahora, Yubre. Sufre, sufre.
10: Las manitos arriba.
0: Él dice así: estoy lluviendo. Estoy lluviendo. No habla bien el español. Bueno, y Marvito lo están sacando del Perú. Y es una noticia que está confirmada.
11: Las palmas arriba, las
0: Marvito. Que al Perú nunca le aportó nada. Lo siento, hijito. Las cosas como son. 11 de la mañana, 49 minutos.
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0: Señora, cuidado, le gana la hora. Ya son las 11 de la mañana, 49 minutos.

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1: Sí, esto suena peor. ¿Y dónde está Mr. Swing?

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0: ¡Qué rica canción de Armonía 10, nuestro disco estrella! Para los próximos 7 días.
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0: 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Son las 12:09. Hola, bienvenidos.
2: O me enfermé, ¿eh? Pero con la garganta. Pésimo.
0: Me enfermé, estoy con la garganta, pero. Bueno, hay que abrigarse, chicos, ¿ah? Señora, abríguese, por favor. No la quiero ver malita. Abríguese, ¿sí? Voy a regalar una gigante canasta estrella. Llamada que ingresa, llamada que gana.

0: mueve. A ver, señora, regalamos atención, regalamos seño. Vamos a regalar atención, a esta hora de la mañana regalamos. Ya a esta hora del mediodía. Ya casi tarde, vamos a regalar, ¿eh? Vamos a regalar la gigante canasta estrella. Ya lo sabes. Responde estrella, lo más fuerte en todos lados. Recuerde, si por ahí ve una unidad móvil regalando, sea camioneta, combi, furgón, esa es nuestra unidad móvil, ¿eh? Responde estrella, lo más fuerte. Si ve una unidad móvil regalando, es la unidad móvil de Radio Estrella, la más fuerte, ¿ya? Es la móvil estrella, la más fuerte. 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
0: 12:24 la hora. Seguimos convirtiendo más y buena música en todo lugar, a cada hora, a cada instante. Yo escucho estrella, la más fuerte. Vamos a ganar con estrella. La canción es buenaza, me gusta. Sube el volumen.

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0: ¡Qué rica música! Señoras y señores, chicas, muchachos, señora, señora, en su radio estrella, la más fuerte. Así la querías escuchar, ¿no? Rica, buena música. Solo éxito, solo canciones buenasas. En tu radio estrella, tu rica radio estrella. 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Acércate, dile. Eres estrella, ¿no?
1: Sí.
0: Soy estrella también. Sí, soy estrella, ¿cómo no? Estrella, la más fuerte. 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Todos los días del año. En todas partes. 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Saludos para la gente que está en los centros comerciales también. Un abrazo enorme para la gente que está en la Avenida España. La gente de la Avenida Los Incas. Y la gente del mayorista. Saludos para la gente del Mercado Central también. Gracias por la sintonía. Saludos para nuestras mamis. Todos los días escuchando la radio. En casita, cocinando, preparando un buen almuerzo. Saludos, mamita. Gracias por la sintonía también. Son los máximos, nuestras mamis estrella. Las mamis. Somos la radio de mami.

estofado, qué bueno. Bueno, almuerce bien. Su arrocito con pollo, almuerce bien. Almuerce con la familia, almuerce con los chicos. Están de vacaciones, aprovechenlos. Aprovechenlos. Todavía están de vacaciones, una semanita más. Están de vacaciones, hay que aprovechar a los chicos. Por ahí de repente también el esposo tiene sus vacaciones a medio año, está bien. Aprovecha el esposo. Pero sí, tenga cuidado, señora. Mucho cuidado, señora. Aprovecha la familia. Que tengo que ir, mami. Conmigo serás el día de mañana. A partir de las 9 de la mañana, como todos los días. Ya viene por aquí el más humilde. Llegó Arturito Chávez. Conmigo serás el día de mañana. Un abrazo enorme. Sigue disfrutando de la programación de tu radio estrella, la más fuerte. Estamos en todos lados.

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0: 6 minutos. 3 de la tarde con 6 minutos. ¿Cómo se llama la ola? Bienvenidos a la programación de tu radio estrella, más fuerte. ¿Cómo se llama la ola? Arturo Chávez te saluda. Ya en cabina. Un gusto tremendo acompañarnos. ¿Ah? Mi amigo Jesito en los controles.
1: Estamos. Caribeños.
0: Como todos los días, súper contento, feliz de la vida, reencontrarnos. Hoy lunes, 3 de agosto. ¿Ah? Hoy está de cumpleaños el Mursi. Felicidades para Mursi. Feliz cumpleaños, Mursi. Chicho Velo, más conocido como Chicho Velo. 1 de la tarde con 7. Bienvenidos, Arturo Chávez se saluda. Somos Estrella, la más fuerte.
1: Caribeño.

resignación, por favor, resignación, resignación. Déjeme solo llorar, déjeme solo llorar. Déjeme solo sufrir, por favor. Panetón, ya no me mande más malcriadas, Panetón, por favor. Ya no, ya, me hacen sufrir, me hacen llorar. La 1:17 en todo el Perú, me hago la ola. Alguno de repente, pleno almuerzo, ya se va José Carlos a casita. Conmigo de toda la vida, Arturo Chávez, te saluda. Un poquito mal del aparato. Del aparato fonador, un poquito mal, pero bueno. Estamos súper contentos y lo importante es que estamos con plata. No hay voz, pero hay plata.

amigos del solitario, mi gran amigo, el planetón. Saludos cordiales para Fran, para Javier, para Londrita y para Luis. Son gemelitos, ¿ah? Saludos para... los herederos del panetón el dulce. Saludos, saludos. Francito, Javier, Alondrita y Lucho. La hora, 1:28. Arturo Chávez contigo. Nos quedamos rumbo hasta las 5 puntos de la tarde. La primera hora, tarde de estrellas. Segunda hora, el enfrentamiento. Viene el Festival de las Estrellas a partir de las 3 en punto y a las 4, los estrella pedidos, ¿ah? Bienvenidos a la Radio Estrella, la más fuerte de la radio cargada todo el año. 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

Si estás en el auto, de repente te vas a tu centro de labor, ¿no? Saludos, saludos, saludos. La gente que regresa a casita luego una mañana ardua de trabajo, para almorzar en familia también, en familia, ¿cómo no?

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0: No, a ti te gusta estar así, a ti te gusta. No me vengas que hasta cuándo seguiré con mi dolor. No, ya te han dicho ya. Termina con esa relación tóxica, ya te han dicho ya. Sino que tú eres terca. Terca eres, terca. Te gusta el maltrato, te gusta el maltrato psicológico. Te gusta, te encanta, te encanta. Y tú también, a ti también te lo digo, cachito, ¿eh? A ti también te lo digo porque tú andas a mí en una relación tóxica también. ¿No? Mando un audio, me contesta ella. Te escribo algo, me contesta ella. Te mando un sticker un poco subido de tono, me escribe, por favor, no mande esos a mi esposo. ¿Qué tú no tienes tu celular en la mano? ¿Qué pasa? No, está mal, cachito, está mal. Te vamos a poner toda una tarde para darte consejos, ¿ah? ¿Eh? 9:46, estamos en cabina de tu radio estrella, la más fuerte. Motor que nunca te maletea.
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0: minutos.
1: 9:10, cachito. En la hora del enfrentamiento de tu radio estrella, la más fuerte que va a estar con la ola. Bienvenidos, vamos a conocer rápidamente los grupos. En el grupo número uno, en el grupo 5 con Agua Marina, en el grupo número 1. Grupo número 2 es para los caribeños de Guadalupe y las chicas de Son del Duque. Atentos, porque voy a regalar una tremenda canasta que contiene de todo, entre todas las comunicaciones, entre todos los audios, entre todos los WhatsApp, entre todos los mensajes de texto a esta hora de la mañana, ¿eh? Entre todos los mensajes de texto y los audios, sorteo una tremenda canasta que contiene de todo: arroz, azúcar, aceite, leche, menestra, pidió y mucho más. ¿Tu voto para quién? ¿Para el grupo número uno, conformado por Grupo 5 y Agua Marina, o el grupo

0: chicos de Radio Estrella, ¿cómo están? Hola, hola, bienvenidos. Soy Carolina Vergara desde El Porvenir. Saludo para Carolina Vergara de El Porvenir. Nos cuente, nos dice el grupo número uno, mi favorito, qué bueno. Vamos con ese mensaje de audio hasta ahora, atención. Ahí están los chicos también emitiendo su voto, atención. Vamos con ese mensaje de audio.
1: ¿Qué tal, muy buenas tardes? Yo escucho Radio Estrella, la más fuerte. Mi voto es para el grupo número uno.
0: Muy bien, estamos en el enfrentamiento hasta ahora.

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0: Regresando de veras a morir. Festival de las Estrellas con dos. En el escenario es ahora. Atención, hola, hola. Bienvenidos a la tercera hora consecutiva. ¿Cómo están? Hola, hola. Arturo Chávez los saluda. En este tu Festival de las Estrellas de hoy lunes, ¿ah? Hoy lunes 3 de agosto. Saludos a la gente del volante, mis amigos que están trabajando, la gente que está en casita, haciendo los quehaceres, qué sé yo, ¿no? Saludos para toda la gente que está en el mercado también a esa hora. Mis amigos comerciantes, las mami lindas que están, como todos los días, escuchándonos a esa hora. 3 de la tarde con 14 minutos.
1: Disfruta, esto se llama Mix. Lo siento.
0: Manuelito Basavi, saludos para Manuelito Basavi, está con toda esa gente maravillosa, ¿no? Gente zapatera, un lunes de zapatero, dice.
2: Oye, Sebas,
1: dímelo, Azu.
0: Eso, cambia tu vida ya. Cambia tu vida.
1: El único.
2: Si sí, eras el único, Sebas, si sí, eras el único.
0: 9 de la tarde con 15, nos quedamos hasta las 5.

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0: hombre, mi amigo Jorge Quiroz, un abrazo tremendo.
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tal? Muy buenas tardes, yo escucho Radio Estrella, la más fuerte, mi peo musical de Armonía 10. No me vuelvo a enamorar, no, jamás, solterito es mejor.

cabina de tu radio estrella, la más fuerte que está ahora. Estamos en los Estrella Pedidos. La hora en que tú marcas nuestro 927-25-31-35. Mensaje de audio, por favor. Mensaje de audio, no mayor de 20 segundos. Para que puedas pedir tú, solicites tu temida musical, ¿eh? Estamos hasta las 5 en los Estrella Pedidos.

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punto final a ese bloque. Punto final a la estrella pedido. Viene Henry Guevara para continuar con la programación de la radio. Un amigo servidor, Arturo Chávez, que dice gracias por hoy. En la salida de mañana, Dios mediante, 1 en punto de la tarde. Bueno, prometemos usar un poquito mejor de el aparato fonador. Así es que a partir de la 1 en punto de la tarde nos encontramos el día de mañana. Saludos. Para todos los amigos de la empresa de Huanchaco, de parte del amigo Solitario. De parte del Solitario, punto final a los estrellas pedidos por día de hoy.

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el sonidero feliz, ¿ah? ¿Eh? Volantes, los micro taxis, combi, mototaxis, colectivos.

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1: ¡Oye, ganadura!
0: En todo lugar, ¿eh? Regalados por todo Trujillo. El Perú y el mundo. 5:46.

0: andarás.
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0: ubicación número 9 viene a cargo de Corazón Cerrado y Emilia Trampa. En el puesto 8, la tocó Nadie Pink con No Se Vale. Puesto 7, Son del Duque con el mix Amor Amor. Todavía, por supuesto, iniciamos los playlists. Son los playlists estrella.
1: Puesto 9.

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